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1: 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Es José Augusto y el tema del año 1973, Candilejas.

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1: Son las 20 horas, 31 minutos.
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Es Charles Aznavour y su clásico de 1965, ¿Quién?

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2: Son las 10 de la noche.
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1: 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Es Enrique Iglesias y su tema de 1997, Solo en ti.

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3: Son las 10 de la noche, 31 minutos.
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1: Porque yo no puedo acostumbrarme aún. Diciembre ya llegó. No estás aquí. Yo te esperaré hasta el fin. Es Laura Pausini, su éxito del año 2008. 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
1: No dejaste huellas, ni marcas, ni ruidos. Ráfagas de viento como un espejismo, como un aguacero vestida de río, volviste rompiendo la paz de mi olvido. Es Emmanuel y su éxito de 1994, Esta aventura.

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1: Son las 11 de la noche, 31 minutos.
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1: No hay bella melodía en que no surjas tú, ni yo quiero escucharla si no la escuchas tú. Es Cristina Aguilera interpretando Contigo en la distancia.

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2: Son las 0 horas, 3 minutos.
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Decir que a Jesús le gusta que actuemos, no que hablemos. Decir que Jesús es más que 5 letras formando un nombre. 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
2: 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Es Alex Ubago y su tema del año 2004, Dame tu aire.

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1: Piénsalo bien, es la cruel realidad. No te engañes, no hay nada que hacer. Soy tierno, soy duro a veces, y así es como voy a ser. Es Sergio Facchelli y su clásico, Quiéreme tal como soy.

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1: 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Es la 1:00 a.m, 3 minutos.
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1: 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Luna triste, sol sin luz. No hay momento bueno si no estás tú. Es Matías Bazar y su clásico de 1976, Por una hora a tu lado.

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1: Yo soy de aquellos que sueñan con un mundo colorido, donde la gente se sienta feliz por haber nacido. Es José Luis Rodríguez y su clásico de 1987, Quiero cantarle a la vida.

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1: 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Son
2: las 2 de la madrugada, 3 minutos.
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1: 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Es Gilbert Bécaud y Septiembre, amor, de 1983.

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Cuando estoy yo solo en casa me pongo a pensar que conoces a alguien que de amor te puede hablar. Pero de una cosa estoy muy seguro, mujer, que lo que hay entre los dos nadie puede deshacer. Es Pedro Fernández y su tema Mi forma de sentir de 1994.

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0: 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Es tu hora
1: Son las 3 de la madrugada.
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1: Te vas, amor, pero te quedas, porque formas parte de mí, y en mi casa y en mi alma hay un sitio para ti. Es Camilo VI y su clásico de 1971, Algo de mí.

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1: Miro hacia atrás y aparece su sombra como una estrella radiante en mi cielo. Mi corazón se deshace por ella y ella piensa que esto es solo un juego. Es Michelangelo y La dueña de mis sueños, de 1999.

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1: 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Son las 4 de la madrugada, un minuto.
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1: Imagínate un mundo para nuestra fantasía. Imagínate un sitio en donde todo es armonía. Lo tengo aquí. Es para ti. Es Iva Zanicki y su clásico de 1981. Imagínate.

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1: 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Es Daniel Guerrero y su tema Imagínate.

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2: Son las 5 de la madrugada.
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1: 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Es Alex Syntek con su tema Intocable.

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Palmo a palmo, beso a beso, así como imaginaba. Solo los dos en silencio enredados en la cama. Es Álvaro Torres y De Punta a Punta.

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1: Son las 6 de la mañana, un minuto.
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1: 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Es Rafael y su clásico de 1984, Ámame.
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1: 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Es Nidia Caro y su tema de 1985, Soledad.

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2: Son las 7 de la mañana, un minuto.
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1: 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Es Cristina y los Subterráneos, y su tema de 1992, Tú por mí.

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1: 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Son las 7 de la mañana, 32 minutos.
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1: 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Es Daniela Romo y su tema de 1992, Para que te quedes conmigo.

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2: Son las 7 de la mañana, 58 minutos.
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8: Amigas y amigos de Canciones Lejanas, versión latina, ¿cómo están ustedes? Como cada día les saluda con muchísimo cariño Leonard Marx para dar la más cordial de las bienvenidas, en este caso, a lo que es esta jornada de sábado 9 de mayo. Por Dios, cómo avanza rápidamente el tiempo y ya estamos viviendo junto a ustedes este segundo fin de semana de este quinto mes del año. Desde ya la invitación para compartir esta programación del día de hoy, pero también desde ya invitándoles para mañana a compartir y celebrar en familia el Día de la Madre. Así que simplemente imperdible Canciones Lejanas para este fin de semana. Para comenzar, por ejemplo, vamos a viajar al año 1992 para dar la bienvenida al grupo mexicano Maná. Oye, mi amor.

Estamos disfrutando, estamos compartiendo junto a ustedes este gusto, este placer por recordar. Somos Canciones Lejanas, versión latina. Nuestro siguiente invitado, en lo que fue el comienzo de su carrera, coqueteó, y de manera muy exitosa por lo demás, con géneros como el bolero, como también la salsa. Hablo de Marco Antonio Muñiz, mejor conocido simplemente como Marc Anthony, quien en este caso puntual a ritmo de salsa nos invita a viajar al año 1996 para recordar este éxito. Nadie como ella.

Después de escuchar a Marc Anthony con la canción Nadie Como Ella, éxito del año 1996, nos quedamos en los 90 para dar la bienvenida a Juan Luis Guerra y este clásico, La Vida.

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1: Tu punto de encuentro con los grandes clásicos del ayer tiene nombre y apellido. Somos Canciones Lejanas, versión latina. Como siempre, con la invitación para hacer una verdadera montaña rusa de emociones, ya sea con éxitos con mucho ritmo, como también con aquellas canciones con una alta cuota de sentimiento que pasan los años y hasta el día de hoy recordamos con muchísimo cariño. Lo siguiente quizás no está en la primera línea de mega clásicos de Lucero, pero es una canción que en su momento le permitió alcanzar los primeros lugares en los rankings a nivel musical, no solo en su país, en México, sino que en buena parte de América Latina. Viajamos al año 1993 para escuchar a Lucero, el número uno.

Escuchábamos y recordábamos a Lucero con el éxito del año 1993, el número uno. Nos quedamos en el año 1993 para recordar a quien fuera la pareja, posteriormente el esposo, posteriormente el ex, pero hasta el día de hoy con una muy buena relación, una muy civilizada relación entre Lucero y Mijares. Recibamos a Manuel Mijares, clásico del año 1993. Volverás.

Nos encanta hacer parte de su día a día. Somos Canciones Lejanas, versión latina. Desde México con Manuel Mijares, vamos a dar un salto para viajar a Europa, puntualmente a Italia, y recibir a Filippo Neviani. Su nombre real estoy seguro que no significa nada por usted. Filippo Neviani nació en el mes de enero del año 1972. Su carrera la comenzó en la década del 80, pero sin lugar a dudas, su mayor nivel de éxito lo vivió en el año 1997 con esta canción, Laura no está, junto a Nek.

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10: Se da cuenta cómo pasan volando los segundos y los minutos y ya estamos de vuelta con más Canciones Lejanas, su versión latina, compartiendo y disfrutando junto a ustedes esta selección de grandes e inolvidables éxitos. Antes de ir a la música, y como siempre, está la invitación para estar comunicados vía Facebook. Créame que es muy importante para nosotros saber, por ejemplo, en qué lugar del planeta a esta hora nos escucha, gracias a nuestra señal online. También saber de su gusto musical, qué canción, artista o grupo usted quisiera escuchar. Conocer sus críticas, sugerencias, bueno, tener el contacto con usted. Y en tal sentido, siempre disponible nuestro Facebook, Programa Canciones Lejanas. El correo electrónico, no solamente para consultas a nivel de publicidad radial, sino que también tener más detalles de nuestro espacio. El correo, contacto@cancioneslejanas.cl. contacto@cancioneslejanas.cl. Vamos a comenzar este nuevo bloque con un cantante y actor mexicano de nombre Jan, que en el año 1997 nos entregara esta canción, Movimiento de Amor.

Estamos compartiendo junto a ustedes canciones lejanas, marca registrada en clásicos. Vamos a continuar dando la bienvenida a un artista que primeramente se diera a conocer con lo que es el género de la salsa. Hablamos de Jerry Rivera, un artista que después, con el paso de los años, tuvo la oportunidad de interactuar y con mucho éxito en el género del pop y la balada. Vamos a recibir a Jerry Rivera con una canción que se conociera en el año 2002, donde siempre tuve la duda, y lo digo a nivel personal, que en un pequeño solo de guitarra había un sonido muy similar al de Carlos Santana. Dije, será un tributo, será un homenaje, hasta que averiguando en detalle sobre aquella producción musical, ni más ni menos que Carlos Santana tuvo una fugaz aparición con esta canción que lleva por nombre No Puedo Olvidarte, éxito del año 2002, junto a Jerry Rivera.

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2: Nos encanta ser parte de su día a día. Somos Canciones Lejanas, versión latina. Vamos a continuar con una artista nacida en Islas Canarias, España, un 24 de octubre del año 1963. Hablamos de Rosana Arbelo Gopar, mejor conocida simplemente como Rosana. Una artista que se diera a conocer a partir de la segunda mitad de la década del 90. En este caso puntual, Rosana nos invita a viajar al año 1998 para recordar esta bellísima canción, Contigo.

Digo, a nivel musical nos quedamos con más talento femenino proveniente de España para dar la bienvenida a Rosario, hija de la inmortal Lola Flores. Rosario nos invita a viajar al año 2001 para escuchar esta canción. ¿Cómo quieres que te quiera? ¿Cómo

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1: Avanza la hora y continuamos compartiendo junto a ustedes esta emisión de Canciones Lejanas, su versión latina. Desde España, con Rosario, vamos a viajar a Brasil para dar la bienvenida a una agrupación que se diera a conocer en su país a partir

del año 1987 y que en el resto de América Latina alcanzara un gran impacto a finales de los 90. Hablamos de Sopra Contrariar, una agrupación que nos entregara canciones a ritmo de pop, balada, merengue, salsa, samba, reggae y créame, mucho pero mucho más. En la primera etapa de esta agrupación estuvo como vocalista y líder Alexandre Pires, quien a comienzos del nuevo milenio dejaría esta banda para comenzar su carrera en solitario. En este caso puntual quisiéramos recordar la etapa de Alexandre junto a Sopra Contrariar con una canción que se diera a conocer a partir del año 2000 y en la cual contaron con la colaboración ni más ni menos que de Gloria Estefan. Disfrutemos de Santo Santo con Sopra Contrariar y Gloria Estefan.

0: compañía de Sopra Contrariar y Gloria Estefan con este éxito del año 2000. Santo, santo, llega el momento de hacer una nueva pausa. No se muevan, que aún hay mucho más por compartir y disfrutar en esta jornada de sábado 9 de mayo. Pausa, y ya estamos de vuelta con más Canciones Lejanas, versión latina.
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2: Avanza rápidamente la hora y tras la pausa ya estamos de vuelta con más Canciones Lejanas, versión latina. Como siempre está la invitación para que usted pueda comunicarse con nosotros en esta jornada de día sábado 9 de mayo. ¿De qué forma? Por ejemplo, a través del WhatsApp, por ejemplo, a través de nuestro correo electrónico, como también a través de nuestra cuenta de Facebook. ¿Desea escuchar alguna canción? ¿Desea tener la oportunidad de conocer en detalle la propuesta de publicidad en nuestra radio, en nuestro programa, para destacar las ventajas y bondades de su negocio, de su empresa, de su emprendimiento? Anote nuestro WhatsApp, más 569-88449167, más 569-88449167, correo electrónico, contacto @ cancioneslejanas.cl, como también nuestro Facebook, programa Canciones Lejanas. Formas de contacto para comunicarnos día tras día junto a usted. El WhatsApp, rápidamente, más 569-88449167. Vamos a comenzar este nuevo bloque recibiendo a Chichi Peralta y Son Familia, con la voz única de Handy Feliz, éxito de 1997. Procura.

Después de disfrutar de todo el ritmo de Chichi Peralta y Son Familia con la canción Procura, vamos a hacer un giro de 180 grados a nivel musical para recordar una producción musical de Américo que, la verdad sea dicha, pasó sin pena ni gloria por las radios nacionales, pero creemos humildemente que este álbum, dedicado a grandes éxitos interpretados por mujeres, mereció una mejor suerte. En este caso puntual, quisiéramos compartir la versión de Américo de uno de los grandes clásicos de Ana Gabriel, original de 1989, versión del año 2021 de Américo para Simplemente Amigos.

Escuchábamos y recordábamos a Américo con su versión del clásico de Ana Gabriel, Simplemente Amigos. Para continuar, recibimos ahora a Ana Gabriel con esta canción que se diera a conocer a partir del año 1990. ¿Quién como tú?

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1: Nos encanta ser parte de su día a día. Somos Canciones Lejanas, versión latina. Lo hemos dicho, nos encanta hacer algo así como una verdadera montaña rusa de emociones y pasar del más absoluto romanticismo a compartir canciones, por ejemplo, con mucho ritmo. Y es el caso de nuestro siguiente invitado, que ha alcanzado el éxito a lo largo de su carrera con canciones ya sea con mucho ritmo, pero también con una alta cuota de romanticismo. Hablamos de Emmanuel de México y este éxito que nos invita a viajar al año 1999, Magdalena.

Escuchábamos y recordábamos a Emmanuel con este éxito del año 1999, Magdalena. Para continuar, saltamos a los 80, puntualmente al año 1984, para dar la bienvenida a José Feliciano con este clásico, Esta Noche.

Los éxitos que se niegan a morir, los clásicos sin fecha de vencimiento, desfilan diariamente a través de estas canciones lejanas, su versión latina. Nuestro siguiente invitado nació en Nicaragua. Durante varios años estuvo radicado en Chile, como también en su momento ha tenido la oportunidad de vivir en España y en las últimas décadas en México. Hablamos de Hernaldo Zúñiga, simplemente Hernaldo, quien nos invita a viajar al año 1980 y recordar esta canción creada especialmente para Hernaldo por el extraordinario músico español Manuel Alejandro. Recordemos Procuro Olvidarte en la voz de Hernaldo.

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2: Se da cuenta cómo avanza rápidamente la hora y ya estamos de vuelta con más Canciones Lejanas, su versión latina. Nos encantaría tener su opinión con respecto a lo que es el programa del día de hoy y para ello, siempre disponible en nuestro Facebook. Críticas, sugerencias, solicitudes a nivel musical, pero también muy importante, saber en qué lugar del planeta usted a esta hora nos escucha. El Facebook, programa Canciones Lejanas, el correo electrónico para consultas sobre el tema de publicidad radial. contacto@cancioneslejanas.cl contacto@cancioneslejanas.cl Vamos a comenzar este nuevo bloque de la misma forma que finalizamos el bloque anterior, con aquellas canciones que llegan directamente al corazón. En este caso damos la bienvenida al extraordinario cantautor español José Luis Perales y esta preciosa canción del año 1987, Amada Mía.

Somos Canciones Lejanas, compartiendo junto a ustedes este gusto, este placer por recordar. La invitación diaria para disfrutar de aquellas canciones que en su momento han dejado huella en nuestras vidas. Para continuar, nos quedamos en Europa a nivel musical. En este caso, desde España, con José Luis Perales, vamos a viajar a Suecia para dar la bienvenida a Agneta Falskog, Björn Ulvaeus, Benny Andersson y Annie Frid Lyngstad. Sacando la primera letra de los respectivos nombres de estos artistas, se da el concepto de ABBA. A por Agneta, B por Björn, la otra B por Benny y la última A por Annie Frid. ABBA, una agrupación que iniciara su camino en el año 1972 y que a lo largo de su historia nos ha entregado una cantidad de éxitos simplemente impresionantes, donde incluso ABBA se han dado el gusto de cantar en español algunos de sus clásicos. Por ejemplo, recordemos este impacto del año 1976, La Reina del Baile, Dancing Queen, junto a ABBA.

Estamos compartiendo junto a ustedes esta emisión de Canciones Lejanas, su versión latina. Para continuar, nos quedamos en la década del 70, en este caso recibiendo al inolvidable dúo español Sergio y Estíbaliz con este clásico del año 1974. Vaya cambio en ritmo, no así en calidad, para disfrutar de esta preciosa canción. Piel, junto a Sergio y Estíbaliz.

a Sergio y Estíbaliz con esta bellísima canción de nombre Piel. De la década del 70 vamos a saltar a los 80 para recordar una canción que a lo largo de su historia ha recibido múltiples versiones. Sin lugar a dudas, uno de los tantos y tantos clásicos de la música latina. Hablamos en este caso de Palo Bonito, que llega en la versión que hiciera en 1989 Chayanne.

Escuchábamos y recordábamos a Chayanne con su versión del año 1989 de Palo Bonito. A nivel musical nos quedamos en la Isla del Encanto, nos quedamos en Puerto Rico, aunque en este caso dando un salto en el tiempo, viajando al año 2001 para dar la bienvenida a Ricky Martin con esta canción, Dame Más.

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1: Somos Canciones Lejanas, versión latina. Lo hemos dicho en más de alguna oportunidad. Nos encanta hacer algo así, como una verdadera montaña rusa de emociones, con clásicos ya sea con mucho ritmo, como también con aquellas canciones que llegan directamente al corazón. Vamos a quedarnos en el nuevo milenio, en este caso para viajar al año 2004 y dar la bienvenida a Cristian Castro de México con esta canción, Te Buscaría.

Avanza rápidamente la hora y con esta bellísima, con esta romántica canción de Cristian Castro, Te Buscaría, despedimos el programa del día de hoy. Muchísimas gracias por la sintonía y la cita queda para mañana domingo para compartir un programa muy especial, como es habitual en cada celebración del Día de la Madre. Artistas destacados entregan su tributo a nuestras mamitas. Eso para mañana domingo, 10 de mayo. Muchísimas gracias por la sintonía y compañía. Y será, Dios mediante, hasta el día de mañana en una nueva emisión de Canciones Lejanas.

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2: Son las 10 de la mañana, 4 minutos.
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1: Y oye, dale una oportunidad a tu forma de pensar, a todo lo que hay detrás, al cielo, al fuego. 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Es Pablo Herrera y su éxito de 1992. Dale una oportunidad.

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1: 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Es Pablo Herrera y su tema del año 2001, Llámame.

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1: Son las 10 de la mañana, 56 minutos.
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1: Si te preguntas por qué no dejo de acariciarte, es que mi amor se desborda y sobre tu cuerpo se convierte en arte. Es Soraya y su tema del año 2003, Solo por ti.

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4: Ciento dos punto nueve.

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1: 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Es Camilo VI y su clásico de 1973, Sin Remedio.

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1: 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Son las 11:56.
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1: 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Es Tupai y su tema de 1997, Desde que te fuiste.

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1: ¿Cuántas veces hemos mirado el reloj en el frontis de la Escuela Carlos Condel de la Asa y nos hemos preguntado cómo llegó hasta ahí? La respuesta la tiene el destacado historiador Damir Galás Mandakovich Fernández, quien nos relata que este reloj, en sus primeros años de vida, fue comprado por los trabajadores y la compañía Colla Sur, trayéndolo desde Inglaterra, construyendo una torre e instalándolo en la pulpería de Colla. La torre, construida de pino oregón, tiene una cúpula estilo árabe, marcando el devenir de la memoria del campamento minero. Posteriormente, en el año 1975, la compañía dejó de funcionar. Fue entonces cuando la empresa SQM, dueña del campamento, dona el reloj a la municipalidad de Tocopilla. El año 1983, cuando Casimiro Busanich era alcalde de Tocopilla, se instala la torre donde hoy la vemos, siendo inaugurada el 29 de septiembre de ese mismo año. Este reloj sintetiza no solo la historia de La Pampa, sino también se articula la historia del puerto salitrero, hoy el único de nuestro país.
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1: ¿Cómo habrá durado el tiempo? Habrá sido interminable. Me imagino los silencios envolviéndote implacables, esperándome. Es Alberto Cortés y su tema de 1980, Esperándome.

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1: Son las 12 horas 57 minutos.
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8: ¿Qué tal? ¿Cómo están ustedes, amigas y amigos? Bienvenidos y bienvenidas a una nueva edición de Chile Rural, este espacio que hacemos cada semana acá en FUCOA del Ministerio de Agricultura para todas y todos ustedes que nos escuchan desde Arica hasta Magallanes. Saludamos muy especialmente también a quienes se suman a través de las nuevas radioemisoras que se incorporan a nuestra red de difusión de Chile Rural. A ellas gracias también, por supuesto, por darnos la posibilidad de llegar a cada vez a más gente, especialmente del mundo rural y del campo de nuestro país. Vamos a comenzar inmediatamente. Tenemos hartos temas que comentarle que tienen que ver también con cultura, con el quehacer nuestro, ¿no? Una de nuestras principales actividades como FUCOA, que es justamente relevar y difundir el patrimonio cultural del mundo rural de nuestro país. Así que comenzamos inmediatamente junto a Christian Blower en la edición de sonido que les habla Luis Órdenes. Les damos la bienvenida.

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1: Bueno, hola, ¿qué tal? ¿Cómo están? Nos juntamos nuevamente a comentar un tema importante del agro y por supuesto que el tema de cultura, que es un tema que nos convoca por supuesto acá en FUCOA del Ministerio de Agricultura, es muy relevante, ¿no? Sobre todo si hablamos del mundo rural y por eso les cuento que ya está con nosotros en nuestro estudio nuestro director ejecutivo, precisamente Francisco Contardo. ¿Cómo estás, Francisco?
2: Muy bien, Luis. Excelente. Muy contento de poder conversar contigo y con los auditores de este programa.
1: Así es. Bueno, además está decir que, Francisco, no es primera vez que estamos a través de los micrófonos aquí de FUCOA, porque de hecho tú ya fuiste autoridad de FUCOA en años anteriores, ¿no? Y vamos a hablar, si te parece, estamos en materia, sí. Pero te lo comento a propósito de que vamos a hablar de un tema que sabemos que tú no solamente conoces, sino que recuerdas con mucho cariño, que es el tema del concurso Historia de Nuestra Tierra, convocatoria 2026, que abrimos y que ya se encuentra, por supuesto, completamente abierta para todo el país. ¿Te parece si podemos conversar en líneas generales? Quienes nos escuchan a lo mejor no conozcan esta iniciativa, ¿en qué consiste? ¿Cómo nace? ¿Cuál es el objetivo detrás de eso? No solamente de FUCOA, sino que del Ministerio.
2: Sí, lo increíble de esta iniciativa, el concurso Historia de Nuestra Tierra, es que ya está en su versión número 34. Impactante cómo han ido pasando los años para este concurso y se mantiene plenamente vigente y cada año incluso subiendo su participación. Año tras año aumenta la cantidad de participantes en un país que no aumenta necesariamente en su cantidad de habitantes, sino que se mantiene en un nivel de 20 millones de habitantes hace bastante rato, incluso decreciendo levemente, y sin embargo el concurso siempre tiene más participantes.
1: Así es. Bueno, el año pasado de hecho tuvimos un nuevo récord, ¿no? De más de 6.000 horas recibidas. Hablemos precisamente del tema de la participación de la gente. Este es una convocatoria, un concurso nacional. Están todos invitados. ¿En qué consiste? Cuéntanos un poco, Francisco.
2: Bueno, la gracia aquí, pueden participar quienes quieran escribir sus relatos, sus cuentos, también en categoría poema, y también quienes quieran hacer sus dibujos, sus ilustraciones. Fundamentalmente los menores, los niños y jóvenes, categoría menores de edad, que pueden hacer sus ilustraciones, recuerdo las tradiciones, la cultura y las costumbres del mundo rural.
1: Esa es la temática central, claro.
2: Esa es la temática central y esa misma temática también es la que nos lleva a escribir, a llevar esos relatos que provienen de la tradición, que a lo mejor hemos escuchado a través de la palabra, pero nunca han sido puestos por escrito, tienen que ser relatos inéditos. Es un desafío, no puede ser algo que ya haya sido escrito, que ya esté publicado.
1: Claro.
2: Tiene que ser distinto, diverso, nuevo.
1: Una obra original.
2: Una obra original.
1: Claro, hay que precisar porque puede ser, por ejemplo, de un relato, un mito local, regional, nacional, que sea conocido, pero la idea es que el relato, o sea, la obra en sí, sea original. Claro.
2: Exactamente. Hay un matiz ahí que es súper importante.
1: Claro, claro.
2: Tenerlo en cuenta. Y hay un trabajo súper bonito que se hace en estas distintas categorías. Por ejemplo, en la categoría de cuento, está el cuento o relato, se divide en dos rangos etarios, en niños, niñas y jóvenes de hasta 14 años y en adolescentes y adultos de 15 o más años. Claro, y normalmente la de los niños y jóvenes menores de 14 años, un bombazo, le va súper bien, porque los colegios se comprometen, las escuelas se comprometen, muchas veces un docente dentro de la escuela, el docente de lenguaje quizá, claro, el que se compromete con la iniciativa, que conoce el concurso, anima a sus alumnos y los alumnos participan. Claro. Pero el llamado también es a que puedan participar adultos también, en la categoría de adultos, que siempre tiene una participación importante, a veces no tan masiva como los de estudiantes, que no se ponen de acuerdo entre 30 alumnos.
1: Claro.
2: Sino que son iniciativas a veces más individuales, sí, a través de organizaciones sociales, bibliotecas, etcétera. Muchas veces se ponen de acuerdo también centros culturales, etcétera, que incentivan para participar también. Y otras veces son iniciativas individuales, ¿no es cierto? De las personas que van recordando sus historias, las historias que van que han ido escuchando de generación en generación, a veces las adaptan, las mejoran, les ponen un poco color, las localizan también, le dan un cariz local y la llevan al papel. Esa historia es que a lo mejor tú y yo escuchamos, no sé, al calor del fueguito ahí en un horno de leña,
1: Claro.
2: Ahí tapadito mientras uno escuchaba la fonola del ruido de la lluvia. Qué mejor, ¿no es cierto?
1: O visitaba a los abuelos y los abuelos le contaban ciertas historias. Todos tenemos algo que decir sobre el campo y el mundo rural. Pues eso creo que es uno de los que nos caracteriza como chilenos, ¿no? Y chilenas.
2: Exacto. Así que es muy lindo. O sea, es un concurso que tiene... Ayer lo decía ahí en una entrevista en otra radio amiga también. Como me preguntaban de... Bueno, que si sabíamos de repente los primeros concursantes que habían ganado hace 34 años. ¿Y qué era de ellos? Bueno, yo le decía posiblemente algunos, los mayores en categoría adulto, algunos posiblemente ya no estén en plano entre terrenal.
1: Nosotros, claro.
2: Entre nosotros.
1: Pero sus obras quedan.
2: Pero permanecen a través de su obra. Y qué más lindo que eso, ¿no es cierto?
1: Qué importante eso que nos comenta, porque de hecho ahora te iba a preguntar, bueno, se reciben estas obras, Foucault las recibe, ya vamos a hablar del soporte, la plataforma para poder participar, que muchos lo saben, editorialnuestratierra.cl, pero vamos a reforzar eso. Pero en el fondo, ¿qué se hace? Año a año Foucault va recopilando todas estas historias, estas miles de obras que llegan, y también por otro lado estamos hablando de un concurso, todo un concurso tiene premios, reconocimientos. Cuéntanos un poco de esa parte también, Francisco.
2: Sí, hay dos cosas. Esto se va recopilando, se va juntando y cada año sale una antología. Se publica una antología con todos los que salen premiados, porque cada categoría tiene primero, segundo, tercer lugar. Tiene premios asociados a eso. En el caso de los adultos son premios en dinero. En el caso de los menores de edad son premios a un computador, una tablet, etcétera. Premios de ese tipo.
1: Set de escritorio y cosas.
2: Set de escritorio también, etcétera. Entonces, que son premios atractivos también, que incentivan, motivan a seguir escribiendo, a seguir por el camino de la lectoescritura.
1: Claro.
2: Y junto a eso, que este patrimonio de que cada año se va sumando uno en el sitio web Historias de Nuestra Tierra, www.historiasdenuestratierra.cl, que el mismo a través del que se puede subir el relato, o el poema, o el dibujo,
1: la obra.
2: Donde se sube la obra, el mismo donde se puede subir, en ese mismo quedan disponibles todas las antologías. Y este año ya, en la gran novedad y una buena noticia, que se han disponibilizado las 34 antologías, o sea, el archivo histórico de antologías del curso Historia de Nuestra Tierra está disponible. Ese mismo archivo que además está... El archivo de literatura y tradición oral de la Biblioteca Nacional.
1: Sí, pues.
2: Y donde hay dentro de ese archivo hay un subarchivo que se llama FUCOA, y que ya el nombre es nuestra institución, y que es muy reconocido y seguido y buscado y consultado por académicos, por especialistas, por literatos, etcétera.
1: Estamos hablando ahí de tradición oral, es una fuente de conocimiento y digamos de patrimonial invaluable en ese sentido.
2: Sumamente invaluable. Cuando uno ve los libros que escribió en los años 90, que se escribieron sobre los grandes autores que buscaban hacer compilaciones de textos que tenían que ver sobre tradiciones chilenas, muchas veces uno se encuentra con cuentos en que le ponen abajo: este cuento es... ganó el concurso cuentos de Foucault el año, no sé, 95, el año 96. O sea, es muy reconocido también por quienes investigan estas temáticas el concurso Historia de Nuestra Tierra. Claro. Pero más que esto, que es más histórico, yo creo que el llamado es el día a día a que la gente se anime a escribir. Aquí no se trata de que sean grandes escritores. Si tú quieres escribir, estás en tu casa y ves que tienes ganas de escribir una historia, tienes un relato que muchas veces lo has comentado y ves que la gente que es del campo, que es de tu cultura, que se lo escuchaste a alguien, tú lo reproduciste, le agregaste color y después lo contaste frente a tu amigo y a todos les gustó, se rieron, los entristeció, les dio pena, sentimientos de nostalgia o terror. Muchas veces tienen los cuentos, las historias rurales, mucho eso del susto, ¿no es cierto? De que el Colúo, el Mandinga, todos estos personajes, entonces que son propios del campo, bueno, ir rescatando estas historias y generando nuevas historias también y animarse. Claro. Si esa historia realmente pegó, cuando la cuento todo genera un impacto, bueno, ¿por qué no llevarla escrito que esa historia perdure por siglos, quizás?
1: Sí, pues ya las tienen en su cabeza, ya son historias que ellos relatan con su estilo, con su forma. Bueno, la invitación entonces a agarrar lápiz y papel o lápiz y computadora y escribirla, o si pueden expresarlo también los menores, los más chicos y chicas, a través de un dibujo también. Tampoco, así como no buscamos grandes escritores, tampoco buscamos grandes artistas de, digamos, del pincel, ni mucho menos, sino que...
2: Si llegan, fantástico.
1: Claro, claro, podemos tener buenos hallazgos ahí, pero ese no es el objetivo, precisamente. Exacto. La invitación es a compartir estos relatos, esta tradición oral ligada al mundo rural.
2: Que puede ser hasta anécdota, ¿eh?
1: Sí,
2: anécdota,
1: claro.
2: Y que
1: claro.
2: Se la escuché a mi abuelo, se la escuché a mi madre...
1: Claro.
2: Ah, se le escuché al señor que vende las verduras en la esquina, en el campo, no sé.
1: Claro.
2: Ah,
1: y la cuento con mi propio estilo y mis propias palabras.
2: Exactamente.
1: Bueno, estamos conversando con Francisco Contardo, director ejecutivo de FUCOA, acerca de la convocatoria 2026 del concurso Historias de Nuestra Tierra. Oye, Francisco, bueno, hablemos de las novedades de este año, porque siempre nos sorprende con algo el concurso Historias de Nuestra Tierra. Cuéntanos, ¿qué tema, qué énfasis hay este año? ¿Hay premios especiales por ahí? Escuché, ¿no?
2: O sea, hay un premio especial que, siendo redundante, es realmente especial. Porque solo se hace por este año, que es el Premio Especial Tradiciones de Chiloé. ¿Que por qué se hace este año? Bueno, porque se cumplen 200 años, se han cumplido recientemente 200 años de que Chiloé pasó oficialmente a formar parte de Chile. Tú sabes que Chiloé fue liberado después que el resto de Chile. Se mantuvo en el fondo bajo dominio de los conquistadores más tiempo que el Chile continental. Y es impactante porque hoy en día Chiloé es una zona que es un reservorio de tradiciones, de costumbres, y que uno lo ve tan chileno, fue lo último en ser propiamente chileno del país, o uno de los últimos lugares. Entonces, fantástico el poder esas tradiciones también de Chiloé, relevarlas, como se dice, destacarlas, ponerlas en valor, a través de este concurso, a través de un premio especial Tradiciones de Chiloé. Que no se trata que sean chilotes solamente quienes
1: escriban. Eso mismo te iba a preguntar, claro.
2: Sino que se trata de que de un relato, una tradición que tenga que ver con Chiloé.
1: Sobre el archipiélago.
2: Que tenga que ver con el archipiélago, que tenga que ver con mi vivencia o con vivencias de otros respecto del archipiélago, con algo que escuché, un relato que oí de otro, o bien que viví en carne propia. O que tenga que ver a lo mejor con la gastronomía de Chiloé, que es tan especial.
1: Claro.
2: ¿Ah? O sea, en torno al curanto, por ejemplo, una historia en torno al curanto, o algo que sucedió en torno a cuando estábamos preparando, cortando la hoja de nalca para realizar ese curanto, que es todo un proceso, ¿no es cierto? Que dura todo el día.
1: Claro.
2: Así como cuando uno va a comerse un cordero, ¿no es cierto? El cordero uno lo hace al palo y se demora prácticamente todo el día en hacer el cordero, lo mismo ocurre con un curanto, que hay que salir a buscar las hojas de nalca, uno llega con las hojas, hace el agujero, busca las piedras, va poniendo los mariscos, va poniendo el chapalel, el curanto, etcétera. Bueno, y al final se arma el curanto con todos esos ingredientes, ¿eh? Le pone carne, le pone un poquito de todo, un poco de enjundia y receta especial, y en torno a eso todo lo que ocurre en cuanto a la vida de la comunidad, que se reúne en torno a ese curanto para hacer una gran fiesta. Bueno, eso porque es un ejemplo, ¿por qué no relatarlo, no contar experiencia en torno a eso? O experiencia en torno a una pichanga en el campo, una pichanga de fútbol, que hay tantas canchas cada vez más en los campos, son cosas de ideas que uno se le dan ocurriendo.
1: Sí, sí, la verdad es que es bastante amplio.
2: O en torno al cultivo de las ostras, ¿eh? Entonces claro. Alguien contando cómo van saliendo las ostras y se las van... ¿Qué es lo que va pasando con esas otras?
1: Por ahí una historia, una anécdota, porque todos, no sé si todos, pero muchos tuvimos que aprender el baile chilote, cosas por ahí, alguien tener alguna anécdota o una buena experiencia en torno a las tradiciones de y todo lo que caracteriza a Chiloé. Así que el llamado también es a poder relevar todas y todos juntos las historias que tienen que ver con el archipiélago, con el marco del Bicentenario este año, ¿no? Oye, Francisco, tú también lo comentabas al inicio, la importancia que tienen que ver los docentes en el concurso de Historia de Nuestra Tierra. Y, de hecho, también hay un premio especial que está dirigido a docentes y a escuelas, ¿no? Que más participen. Cuéntanos.
2: Claro, son dos premios. Uno, la participación de establecimientos educacionales, que premia y premia de manera efectiva a través de un par de computadores a los colegios o escuelas que obtengan mayor participación, donde tengan más cantidad de alumnos que envíen sus relatos. O sea, que logren incentivar, motivar, a lo mejor hacer un taller en que se animen dentro del taller de literatura, se animen los alumnos a preparar sus cuentos, a preparar sus relatos, a preparar sus poemas, sus ilustraciones y enviarlos al concurso.
1: Claro.
2: Eso pueden obtener y optar un premio. Y lo mismo también al académico que personalmente tenga, al docente que personalmente tenga iniciativa y logre también que sus alumnos se motiven, también puede obtener premios. Así que también eso es una buena motivación para ellos, en el sentido de que se merecen un buen premio también, porque son el vehículo que permite que estas tradiciones, estas costumbres, estos relatos se transformen, se lleven al papel, como se dice, o que no sea un papel físico, sino que sea un archivo Word en la mayoría de los casos.
1: Claro, claro, papel digital.
2: Que se sube, que se sube en nuestro sitio web de manera sencilla y simple.
1: Eso, a propósito de eso, bueno, también comentar, relevar que en este año la página del concurso historia, que es historiasdenuestratierra.cl, el formulario de envío de obra de participación está renovado, estaba mucho más sencillo de participar, más intuitivo, y además tiene un apartado especial para cuando se identifican como docente o como escuela, para facilitarle justamente la carga y el envío de obras de
2: su varios juntos, ¿no?
1: Exacto,
2: ¿cierto?
1: Exacto. Comentarte, mencionar a los docentes, profesores que nos estén escuchando de escuela, ahora es mucho más sencillo, más expedito participar a través del sitio web de historiasdenuestratierra.cl.
2: Ellos son nuestros partners, nuestros aliados estratégicos, sí. Son los profes ahí,
1: sí.
2: Quienes nos ayudan justamente promoviendo este concurso de manera efectiva. Sin ellos es difícil que no fuera bien. Y a nivel adulto, lo mismo también con la biblioteca y los niños motivando a sus padres. O sea, también el mensaje a los niños que nos estén escuchando desde su casa o en su escuela, si los profes también le pasan este audio, justamente también que animen a sus padres, animen a sus abuelos, etc. A veces muchos viven con su abuelo, con su abuelo, con su grandpa, como dicen en los gringos, ¿eh?
1: Sí.
2: ¿Eh? Que en el fondo muchas veces también a tu abuelo tú le dices papá o a tu abuela le dices mamá, porque tu abuelo, tu padre, tu madre puede estar trabajando o no está definitivamente.
1: Claro, es un vínculo muy estrecho con ellos.
2: Pero sí la abuela o el abuelo. Entonces, anímenlos a escribir también.
1: Sí, claro.
2: O quizás.
1: Si todas no, las edades. Si,
2: y en el caso, a veces hay abuelitos que no escriben o que se les ha olvidado escribir, pero siguen contando su historia. ¿No es cierto? Sabemos, muchos van perdiendo la memoria a veces los viejitos. Pero si sí les cuentan su historia a los nietos y el nieto se la puede escribir.
1: Exacto.
2: Y pone el nombre del abuelito y el abuelito va a estar compitiendo. Imagínense lo bonito que pudiera ganar el concurso.
1: Ya ha pasado, ¿eh? Sí, tenemos casos así, recuerdos a lo largo de los años que han podido participar a través de esa forma, a través de la ayuda de sus nietos.
2: Recuerdo un caso muy especial hace hartos años, me enteré un paso por Fuqua de una persona que está en un presidio largo, condenado a un presidio largo en la cárcel de Alto Hospicio,
1: sí,
2: y que obtuvo un premio nacional, uno de los principales premios de concurso, con un relato realmente maravilloso. Y vino acá y estuvo en la Biblioteca Nacional, recibió
1: ahí
2: el premio nacional.
1: Ahí fue la premiación nacional, pues, sí.
2: Recibió el premio nacional.
1: Pudo venir con el apoyo de Gendarmería, que nos apoyó en eso.
2: Fue bien impactante en ese sentido.
1: Sí.
2: Pero la ve enaltecedor de lo que es la naturaleza humana. Uno puede estar condenado por un delito súper grave. No sabemos qué era lo que él había cometido, pero iba a pasar bastantes años en la cárcel.
1: Claro.
2: Y sin embargo escribió un cuento realmente maravilloso. O sea, el ser humano tiene mucho para dar y qué bueno que existan iniciativas como esta. Y me siento muy orgulloso de ser parte de Fuqua, en parte por esta iniciativa.
1: Fantástico, Francisco. Bueno, están ya hecha la invitación a participar todas y todos, todas las edades, desde todas las regiones. Hay premios tanto nacionales como regionales y la invitación da a compartir todas y todos juntos lo que tiene que ver con las tradiciones y todo lo que tenemos, todos los chilenos y chilenas, todos tenemos algo que decir sobre el mundo rural, el campo y nuestras tradiciones. Francisco, sí.
2: Importante, esto hay un plazo máximo hasta el 10 de julio, entonces apurarse, empezar a escribir los relatos y talleres en los colegios, etcétera, empezar poco a poco ya a avanzar, porque hasta el 10 de julio hay que enviarlo y no atorarnos todos enviando el último día, porque la plataforma es muy buena,
1: sí.
2: Que no la pongamos a prueba el último
1: y recordamos la plataforma
2: www.historiasdenuestratierra.cl.
1: Ahí está, perfecto. Oye, Francisco, queremos darte las gracias por esta conversación para relevar el concurso de Historia de Nuestra Tierra e invitar también a todas y todos quienes nos están escuchando a participar en este tradicional
2: certamen. Ahí fuera de micrófono, Luis, te voy a contar una linda historia que me ocurrió en Chiloé, que perfectamente la podría llevar a escribirla.
1: Ya, po.
2: Pero no lo puedo hacer porque sería muy...
1: No, po. No, yo tampoco puedo.
2: No puedo, estoy inhabilitado para participar.
1: Ninguno de los que estamos acá presentes podemos participar, pero puede no dejamos ser, de contarnos
2: si te gusta la historia, la cuento en otro programa más.
1: Claro. Ya, Francisco, muchas gracias
2: por abrazo por esta a todos los que nos están escuchando.
1: Gracias, sí, muchas gracias a quienes nos escucharon.
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1: Es momento en Chile Rural de revisar las principales actividades del Ministerio de Agricultura y sus servicios a lo largo de nuestro país durante esta semana. Comenzamos contándoles que más de 8.000 predios agrícolas de la región de O'Higgins serán catastrados durante los próximos 6 meses en el marco del Catastro Frutícola 2026, iniciativa que busca recopilar información clave sobre la realidad productiva del sector agrícola. El lanzamiento del inicio del estudio fue encabezado por el ministro de Agricultura, Jaime Campos, junto al director ejecutivo de SIREN, Álvaro Izaguirre, y la directora subrogante de ODEPA, Daniela Acuña. El catastro, ejecutado por SIREN con financiamiento de ODEPA, permitirá actualizar y caracterizar en detalle el estado actual de las plantaciones frutícolas de la región, incluyendo especies y variedades cultivadas, volúmenes de producción, destino de la fruta, entre otras variables relevantes. El ministro de Agricultura, Jaime Campos, destacó que el catastro frutícola no solo aportará información valiosa sobre producción, exportaciones y rentabilidad, sino que también permitirá focalizar de mejor manera las ayudas e instrumentos del ministerio para fortalecer el desarrollo agrícola en la región.
4: Es fundamental para la actividad de nuestro sector, puesto que gracias a ello podemos disponer de la información necesaria que da cuenta no solo de lo que es la realidad agrícola de la región en este minuto, sino que también la posibilidad de evaluar lo que debiesen ser las medidas futuras o las políticas futuras que como ministerio podamos implementar. Es un trabajo muy técnico, muy profesional, muy fino, y yo sinceramente he quedado sorprendido por el nivel de información que manejan, puesto que ello ya no solamente es de utilidad para el Ministerio de Agricultura, sino que también para muchas otras agencias del Estado.
1: El catastro abarcará 33 comunas de la región de O'Higgins y será desarrollado por un equipo especializado de 15 encuestadores profesionales del agro, quienes levantarán información detallada sobre especies y variedades cultivadas, volúmenes de producción, destino de la fruta y otras variables relevantes para el sector. La región de O'Higgins fue definida como una zona prioritaria para el inicio del proceso debido al crecimiento sostenido de sus tierras productivas catastradas y a su consolidación como principal polo frutícola del país. La región ha orientado gran parte de su producción hacia el sector exportador, junto con un recambio productivo hacia especies de mayor valor, fortaleciendo así su liderazgo en la fruticultura nacional. Cabe destacar que cada encuestador contará con su respectiva identificación y entregará una carta informativa que detalla los objetivos del catastro con el fin de garantizar transparencia y confianza durante el proceso. Cambiamos de tema para contarles que el subsecretario de Agricultura, Francesco Venecián, visitó la provincia de Melipilla para evaluar en terreno iniciativas orientadas a fortalecer la productividad y la sostenibilidad del sector agrícola, con énfasis en la incorporación de tecnología y la gestión hídrica. Durante la jornada, junto al Seremi de Agricultura, Fernando Rencoret, y el delegado presidencial provincial de Melipilla, Gastón Liwi, recorrieron dos predios de usuarios INDAP en la comuna de Curacaví, donde observaron avances en modernización productiva, como la renovación de un huerto de limones, la incorporación de maquinaria y equipamiento, y el uso de sistemas fotovoltaicos y un bioreactor de 500 litros. También abordaron experiencias de producción hortícola con riego 100% tecnificado. En ese sentido, el subsecretario Francesco Venecián destacó el apoyo de INDAP que, a través de asesorías técnicas, financiamiento e incentivos a la inversión, permite mejorar la productividad, la resiliencia y la comercialización directa de los productores.
5: Muy contento, felicitar a los equipos de INDAP. Acá vemos un agricultor donde toda su inversión ha sido en pro del desarrollo productivo de su huerto y con distintas herramientas, tecnificación, embalse, maquinaria, picadoras de sarmiento, y ahora vamos a una planta de compostaje de bioreactor. Entonces vemos un agricultor integrado, donde estos últimos 5 años más de 25 millones ha aportado acá y están muy bien puestos los recursos que entrega INDAP.
1: Tras las visitas, las autoridades se trasladaron a la comuna de María Pinto, junto a la alcaldesa Jessica Mualim, donde visitaron a Julio Herrera, un agricultor con 2.500 metros cuadrados de producción de nogal Chandler, que ha implementado soluciones orientadas a mejorar la disponibilidad de agua y la eficiencia energética, incluyendo la construcción de un pozo, la instalación de paneles solares y un tranque acumulador de aguas lluvias. Y finalmente les contamos que en el marco de la implementación de la ley apícola, el Servicio Agrícola y Ganadero SAC recuerda que desde el 26 de abril, quienes apliquen plaguicidas catalogados como moderadamente tóxicos para las abejas deberán avisar con al menos 48 horas de anticipación a apicultores y apicultoras cercanos a su predio, medida que busca proteger a las abejas, polinizadores clave para la agricultura y la biodiversidad. Cabe señalar que la obligación de informar recae directamente en quien aplica el plaguicida, quien debe avisar mediante un medio verificable como correo electrónico, mensaje de texto o comunicación escrita presencial a los apicultores y apicultoras ubicados en la zona de influencia de su predio. En caso de que la clasificación no aparezca en la etiqueta del producto químico, esta debe ser consultada en www.sac.cl. Aunque el SAC no emite directamente estos avisos, habilitó en la plataforma web Consulta para Avisaje en cpa.sac.gov.cl la información registrada por los propios apicultores y apicultoras en el CIPEC Apícola como apoyo al proceso de avisaje de plaguicidas. Cabe recordar que desde enero de este año se encuentra vigente la obligación de informar la aplicación de plaguicidas clasificados como muy tóxicos para las abejas. En ese sentido, la normativa también fija horarios para la aplicación de plaguicidas muy tóxicos y moderadamente tóxicos, los que solo pueden utilizarse en momentos de menor actividad de las abejas, como temprano en la mañana o al atardecer. Para que el avisaje de plaguicidas sea oportuno y efectivo, es indispensable que cada apicultor y apicultora esté inscrito y registre sus apiarios en el CIPEC Apícola. Este trámite, de carácter obligatorio, puede realizarse en línea a través del sitio web cipecweb.sac.gov.cl o presencialmente en cualquier oficina del SAC. Es importante considerar, finalmente, que este aviso es independiente de la notificación exigida por el Ministerio de Salud. 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Y con estos importantes mensajes ponemos punto final a esta edición de Chile Rural. Gracias por acompañarnos y les dejamos invitados para acompañarnos también la próxima semana para hacer juntos un nuevo episodio de este programa, este espacio dedicado al mundo del agro, su cultura y su gente. No olviden también que todos nuestros programas, no solamente Chile Rural, sino que todos nuestros contenidos de radiales y de podcast están disponibles en nuestra plataforma www.radiominagri.cl y también en nuestros perfiles de Radio Minagri, Agropodcast, disponibles en Spotify y Apple Podcast. Que estén bien, cuídense, un abrazo. Chao, chao.
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Dime ya, amor mío, que no habrá más vacíos, que no habrá más huidas ni más mentiras. Dime la verdad, dime dónde vas, que ya no puedo estar dudando un día más. Es Maciel y su clásico de 1983, Más fuerte.

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1: Son las 13 horas 58 minutos.
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11: Amigas y amigos de Inolvidables, ¿cómo están ustedes? Con muchísimo cariño les saluda Leonard Martz para invitarles a partir de este instante a compartir una nueva cita con la historia, esta oportunidad, este regalo que nos entrega la música para disfrutar de estas canciones, artistas y grupos que han dejado huella a nivel musical. Vamos a comenzar el programa del día de hoy extendiendo la alfombra roja de nuestro espacio para dar la bienvenida al rey. En pocas palabras, Elvis Presley da inicio a esta jornada de clásicos con esta canción que nos invita a viajar al año 1972, Burning Love.

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1: Somos inolvidables, con este gusto por compartir clásicos de la música de los 50, 60 y 70. Y como lo hemos dicho en más de alguna oportunidad, sin complicarnos ni por el idioma ni por el género. Vamos a compartir talento chileno, Alan y sus Bates. Uno podría pensar que Alan era el nombre del vocalista de esta propuesta a nivel musical, pero nadie en este proyecto llevaba por nombre Alan. El vocalista de esta agrupación, de nombre Julio Escobar, alcanzó, junto al resto de esta banda, un gran éxito durante la década del 60. Vamos a compartir esta canción que nos invita a viajar al año 1963. Recuerdos de verano junto a Alan y sus Bates.

somos inolvidables. Nos quedamos en Chile a nivel musical para compartir la propuesta de la agrupación Los Ecos, éxito de 1963. ¡Arráncate!

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1: Estamos compartiendo junto a ustedes esta emisión de Inolvidables. Antes de continuar con la música, entregamos nuestras habituales redes de contacto. ¿Usted quisiera escuchar alguna canción en particular? ¿Quisiera tener más detalles sobre nuestro programa para, por ejemplo, destacar a nivel de publicidad las ventajas y bondades de su negocio, de su marca, de su emprendimiento? O quizás usted está de paso en nuestra comuna, pertenece al mundo de la radio y le gustaría contar con nuestro programa en su emisora, formando parte de nuestra extensa cadena de radios. Formas de contacto: Facebook e Instagram, de nombre Programa Inolvidables. Fácil y simple, Programa Inolvidables, con una S al final, es nuestro nombre de cuenta de Facebook e Instagram. Nuestro WhatsApp, más 569-88-44-91-67. Más 569-88-44-91-67. Vamos a continuar dando la bienvenida a un artista norteamericano de nombre Harry Nilsson. Bueno, su nombre real era Harry Edward Nilsson III, artista que naciera en 1941 y que falleciera en 1994. Conocido a nivel artístico como Harry Nilsson o simplemente Nilsson, nuestro siguiente invitado nos invita a recordar una canción creada por Fred Neil en 1966, pero que sin lugar a dudas en la versión de Harry Nilsson de 1968 se convertiría en todo un suceso en el mundo entero. Everybody's Talking, junto a Harry Nilsson.

Estamos con el placer de viajar a las décadas del 50, 60 y 70. Somos inolvidables. Vamos a dar la bienvenida a los hermanos Harold y Herbert Kalin, The Kalin Twins, quienes nos llevan al año 1958 para recordar esta bellísima canción.

Nos encanta sorprenderles con nuestra propuesta musical. Somos inolvidables. Vamos a hacer un nuevo giro en el idioma para compartir la propuesta de un artista argentino ya instalado en la Galería de los Inmortales. Hablo de Fuad Jorge Jury, o simplemente Leonardo Fabio, quien nos invita a viajar al año 1968 para recordar este clásico de clásicos de nombre Quiero Aprender de Memoria.

En Inolvidables nos quedamos en Argentina y recordamos a otro artista simplemente inmortal, Roberto Sánchez, o mejor conocido simplemente como Sandro, quien nos entrega este clásico del año 1968, Quiero llenarme de ti.

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1: Avanzan los segundos, avanzan los minutos y avanzan los clásicos. Somos inolvidables. Vamos a continuar con lo que es esta selección de grandes clásicos de la historia de la música, dando la bienvenida a una de aquellas figuras que constantemente nos regala su música. Hablo de Paul Anka, quien nos invita a viajar al año 1974 para disfrutar de esta bellísima canción, en la cual cuenta con el apoyo a nivel vocal de Odia Coates. 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

0: Es momento de una pausa y ya estamos de vuelta con más Inolvidables.
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3: Son las 2 de la tarde, 35 minutos.
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2: Se da cuenta cómo avanza rápidamente la hora y tras la pausa ya estamos de vuelta con más inolvidables. Este verdadero regalo que nos entrega la música para compartir junto a ustedes aquellas canciones, artistas y agrupaciones que en las décadas del 50, 60 y 70 del siglo pasado hicieron historia. Vamos a comenzar este nuevo bloque con una agrupación que constantemente nos visita con sus clásicos. Hablo de The Beatles, con una canción que es una de las pocas propuestas de The Beatles que nos llega con la firma de Paul McCartney y John Lennon. En este caso, una creación de George Harrison que formara parte de la producción musical Abbey Road y que saliera a promoción como sencillo el 26 de septiembre del año 1969. Recordemos a los chicos de Liverpool, The Beatles, con esta bellísima canción, Here Comes the Sun.

inolvidables. Para continuar, nos damos un verdadero gusto para compartir una propuesta musical que nos invita a viajar al año 1939. Vamos a recordar al extraordinario Alton Glenn Miller, o simplemente Glenn Miller, un músico talentoso nacido en el año 1904 y que falleciera a muy corta edad, con solo 40 años, en 1944, y quien nos dejara una larga lista de clásicos a nivel instrumental. Por ejemplo, vamos a recordar junto a ustedes esta obra creada en 1939 por Glenn Miller, quien llega acompañado de su orquesta para regalarnos esta serenata a la luz de la luna, Moonlight Serenade.

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1: Avanza rápidamente la hora y continuamos compartiendo junto a ustedes esta selección de grandes clásicos. Somos inolvidables. Vamos a continuar con una canción que se conociera originalmente en 1957 en la voz de Elvis a Aaron Presley, pero que tuviera una segunda versión muy exitosa por lo demás en 1960 junto a Wanda Jackson. Escuchemos y recordemos Let's Have a Party.

Escuchábamos y recordábamos a Wanda Jackson con su versión del año 1960 para la canción Let's Have a Party. Vamos a retroceder en el tiempo, en este caso al año 1959, para dar la bienvenida a Steve Lawrence con esta bellísima canción, Pretty Blue Eyes.

talento chileno. Vamos a compartir, más que una canción, un verdadero himno que uniera a un país en el año 1962, cuando se realizó el Mundial de Fútbol de Chile. En su momento, el sencillo más vendido en la historia de nuestro país. El rock del Mundial, junto a The Ramblers.

somos inolvidables. Continuamos con más talento chileno. Recibamos a Miriam Luz con esta canción, también del año 1962. ¿Por qué te quiero tanto?

Avanzan rápidamente los segundos y los minutos y continuamos con este placer, con este gusto por recordar. Vamos a recibir a otra de aquellas figuras que constantemente nos regala su música. El Tigre de Gales, Tom Jones, nos invita a compartir esta canción del año 1970, Doctor of Darkness.

Después de escuchar a Tom Jones con esta hija de la oscuridad, Doctor of Darkness, del año 1970, saltamos al año 1965 para recibir a The Rolling Stones, I Can't Get No Satisfaction.

0: y en la compañía de The Rolling Stones, despedimos el programa del día de hoy. Muchísimas gracias por la sintonía y compañía, y la cita queda para una próxima emisión de Inolvidables.
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1: Lo nuestro toca su fin, se acaba como empezó. Si te has cansado de mí, de ti cansada estoy yo. Si nos amamos ayer, mañana todo será tan diferente. Es Jimena y su clásico de 1978, Porque el amor se va.

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1: Son las 3 de la tarde, 30 minutos.
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8: Los corsarios y piratas no son ajenos a nuestros mitos y leyendas. Tocopilla se levanta sobre estas historias mágicas que son parte de nuestro paisaje. Por eso hoy hablaremos de nuestra reconocida Piedra de la Paragua. Ubicada en el sector costero norte de nuestro puerto y con forma de hongo, nos encontramos con la mítica roca. La leyenda dice que en este sector está enterrado un tesoro de piratas y que para descubrirlo es necesario que asome la luna llena sobre el cerro de la mina para luego contar 100 pasos al sur desde la sombra que proyecta la roca. Finalmente, el terreno es tan escarpado que se hace imposible seguir la ruta del tesoro, sumando además la protección del mismo que los caciques enterrados en los cementerios indígenas hacen de él, ahuyentando a todo aquel que se acerque, incluso ocasionando cegueras u otros males a quienes se atreven a acercarse. Sin duda, esta leyenda tiene varias versiones, unas que incluso dicen que pasados 300 años y cuando las almas de los desalmados piratas que enterraron el tesoro sean libres, solo ahí se podrá rescatar.
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1: ¿Sabes? Antes nunca me pasó. Es una extraña emoción, es fortísimo. ¿Sabes?

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1: Eres el sol que me alimenta, el que despierta mis ganas. Eres la luna desnuda que cada mañana se posa en mi almohada y me atrapa. Es Andrea Tesa y su éxito, Como pez en el agua.

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3: Dire Straits fue una banda de rock británica fundada en 1977 por Mark Knopfler. Se disolvieron en 1995, pero en la década de los 80 dejaron tres álbumes que hasta hoy se siguen vendiendo.

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1: En 1979, en el Reino Unido, Margaret Thatcher, líder del Partido Conservador Británico, es elegida primer ministro y se convierte en la primera mujer en Europa que ocupa este puesto. Bay City Rollers, en 1976, abre la puerta al rock contemporáneo.

0: Blondie, Heart of Glass. Anita Ward, Ring My Bell, están aquí porque siguen marcando tu vida. Canciones con nombre de mujer. My Sharona de The Knack.
1: 1979.

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Norman Greenbaum cantó Spirit in the Sky en 1970.

un fin de semana más o un fin de semana con nosotros. One more weekend of weekend with us. Electric Light Orchestra.

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3: Son las 5 de la tarde, un minuto.
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1: Dile que un gran amor no se quiebra tan fácil. Dile que el nuestro no es amor de papel, que una pasión no es suficiente, que nuestro amor no miente. Es Aristía y su tema del año 1994. 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
1: 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Es Roberto Viking Valdés y su clásico de 1976, Una noche de amor.
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2: Son las 6 de la tarde, 59 minutos.

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4: ¿Cuántas veces hemos mirado el reloj en el frontis de la escuela Carlos Condel de la Asa y nos hemos preguntado cómo llegó hasta ahí? La respuesta la tiene el destacado historiador Damir Galás Mandakovich Fernández, quien nos relata que este reloj, en sus primeros años de vida, fue comprado por los trabajadores y la compañía Colla Sur, trayéndolo desde Inglaterra, construyendo una torre e instalándolo en la pulpería de Colla. La torre construida de pino Oregón tiene una cúpula estilo árabe, marcando el devenir de la memoria del campamento minero. Posteriormente, en el año 1975, la compañía dejó de funcionar. Fue entonces cuando la empresa SQM, dueña del campamento, dona el reloj a la municipalidad de Tocopilla. El año 1983, cuando Casimiro Busanich era alcalde de Tocopilla, se instala la torre donde hoy la vemos, siendo inaugurada el 29 de septiembre de ese mismo año. Este reloj sintetiza no solo la historia de La Pampa, sino también se articula la historia del puerto salitrero, hoy el único de nuestro país.
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11: Amigas y amigos de Canciones Lejanas, su versión latina, ¿cómo están ustedes? Como cada día les saluda con muchísimo cariño Leonard Martz para dar la más cordial de las bienvenidas, en este caso, a lo que es esta jornada de sábado 9 de mayo. Por Dios, cómo avanza rápidamente el tiempo y ya estamos viviendo junto a ustedes este segundo fin de semana de este quinto mes del año. Desde ya la invitación para compartir esta programación del día de hoy, pero también desde ya invitándoles para mañana a compartir y celebrar en familia el Día de la Madre. Así que simplemente imperdible Canciones Lejanas para este fin de semana. Para comenzar, por ejemplo, vamos a viajar al año 1992 para dar la bienvenida al grupo mexicano Maná. Oye, mi amor.

Estamos disfrutando, estamos compartiendo junto a ustedes este gusto, este placer por recordar. Somos Canciones Lejanas, versión latina. Nuestro siguiente invitado, en lo que fue el comienzo de su carrera, coqueteó, y de manera muy exitosa por lo demás, con géneros como el bolero, como también la salsa. Hablo de Marco Antonio Muñiz, mejor conocido simplemente como Marc Anthony, quien en este caso puntual a ritmo de salsa nos invita a viajar al año 1996 para recordar este éxito. Nadie como ella.

Después de escuchar a Mark Anthony con la canción Nadie Como Ella, éxito del año 1996, nos quedamos en los 90 para dar la bienvenida a Juan Luis Guerra y este clásico, La

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1: Tu punto de encuentro con los grandes clásicos del ayer tiene nombre y apellido. Somos Canciones Lejanas, versión latina. Como siempre, con la invitación para hacer una verdadera montaña rusa de emociones, ya sea con éxitos con mucho ritmo, como también con aquellas canciones con una alta cuota de sentimiento que pasan los años y hasta el día de hoy recordamos con muchísimo cariño. Lo siguiente quizás no está en la primera línea de mega clásicos de Lucero, pero es una canción que en su momento le permitió alcanzar los primeros lugares en los rankings a nivel musical, no solo en su país, en México, sino que en buena parte de América Latina. Viajamos al año 1993 para escuchar a Lucero, el número uno.

Escuchábamos y recordábamos a Lucero con el éxito del año 1993, el número uno. Nos quedamos en el año 1993 para recordar a quien fuera la pareja, posteriormente el esposo, posteriormente el ex, pero hasta el día de hoy con una muy buena relación, una muy civilizada relación entre Lucero y Mijares. Recibamos a Manuel Mijares, clásico del año 1993. Volverás.

Nos encanta hacer parte de su día a día. Somos Canciones Lejanas, versión latina. Desde México con Manuel Mijares, vamos a dar un salto para viajar a Europa, puntualmente a Italia, y recibir a Filippo Neviani. Su nombre real estoy seguro que no significa nada por usted. Filippo Neviani nació en el mes de enero del año 1972. Su carrera la comenzó en la década del 80, pero sin lugar a dudas, su mayor nivel de éxito lo vivió en el año 1997 con esta canción, Laura no está, junto a Nek.

Porque los clásicos también merecen un descanso. Hacemos una pausa comercial y ya estamos de vuelta con más Canciones Lejanas.

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2: Se da cuenta cómo pasan volando los segundos y los minutos y ya estamos de vuelta con más Canciones Lejanas, su versión latina, compartiendo y disfrutando junto a ustedes esta selección de grandes e inolvidables éxitos. Antes de ir a la música, y como siempre, está la invitación para estar comunicados vía Facebook. Créame que es muy importante para nosotros saber, por ejemplo, en qué lugar del planeta a esta hora nos escucha gracias a nuestra señal online. También saber de su gusto musical, qué canción, artista o grupo usted quisiera escuchar, conocer sus críticas, sugerencias, bueno, tener el contacto con usted, y en tal sentido, siempre disponible nuestro Facebook, Programa Canciones Lejanas. El correo electrónico, no solamente para consultas a nivel de publicidad radial, sino que también tener más detalles de nuestro espacio. El correo, contacto@cancioneslejanas.cl. contacto@cancioneslejanas.cl. Vamos a comenzar este nuevo bloque con un cantante y actor mexicano de nombre Jan, que en el año 1997 nos entregara esta canción, Movimiento de Amor.

Estamos compartiendo junto a ustedes canciones lejanas, marca registrada en clásicos. Vamos a continuar dando la bienvenida a un artista que primeramente se diera a conocer con lo que es el género de la salsa. Hablamos de Jerry Rivera, un artista que después, con el paso de los años, tuvo la oportunidad de interactuar y con mucho éxito en el género del pop y la balada. Vamos a recibir a Jerry Rivera con una canción que se conociera en el año 2002, donde siempre tuve la duda, y lo digo a nivel personal, que en un pequeño solo de guitarra había un sonido muy similar al de Carlos Santana. Dije, será un tributo, será un homenaje, hasta que averiguando en detalle sobre aquella producción musical, ni más ni menos que Carlos Santana tuvo una fugaz aparición con esta canción que lleva por nombre No Puedo Olvidarte, éxito del año 2002, junto a Jerry Rivera.

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1: Nos encanta hacer parte de su día a día. Somos Canciones Lejanas, versión latina. Vamos a continuar con una artista nacida en Islas Canarias, España, un 24 de octubre del año 1963. Hablamos de Rosana Arbelo Gopar, mejor conocida simplemente como Rosana. Una artista que se diera a conocer a partir de la segunda mitad de la década del 90. En este caso puntual, Rosana nos invita a viajar al año 1998 para recordar esta bellísima canción, Contigo.

Escuchábamos y recordábamos a Rosana con la canción Contigo. A nivel musical nos quedamos con más talento femenino proveniente de España para dar la bienvenida a Rosario, hija de la inmortal Lola Flores. Rosario nos invita a viajar al año 2001 para escuchar esta canción. ¿Cómo quieres que te quiera? ¿Cómo quieres?

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1: Avanza la hora y continuamos compartiendo junto a ustedes esta emisión de Canciones Lejanas, su versión latina. Desde España, con Rosario, vamos a viajar a Brasil para dar la bienvenida a una agrupación que se diera a conocer en su país a partir del año 1987 y que en el resto de América Latina alcanzara un gran impacto a finales de los 90. Hablamos de Sopra Contrariar, una agrupación que nos entregara canciones al ritmo de pop, balada, merengue, salsa, samba, reggae y créame, mucho pero mucho más. En la primera etapa de esta agrupación estuvo como vocalista y líder Alexandre Pires, quien a comienzos del nuevo milenio dejaría esta banda para comenzar su carrera en solitario. En este caso puntual quisiéramos recordar la etapa de Alexandre junto a Sopra Contrariar con una canción que se diera a conocer a partir del año 2000 y en la cual contaron con la colaboración ni más ni menos que de Gloria Estefan. Disfrutemos de Santo Santo con Sopra Contrariar y Gloria Estefan.

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2: Avanza rápidamente la hora y tras la pausa ya estamos de vuelta con más Canciones Lejanas, versión latina. Como siempre está la invitación para que usted pueda comunicarse con nosotros en esta jornada de día sábado 9 de mayo. ¿De qué forma? Por ejemplo, a través del WhatsApp, por ejemplo, a través de nuestro correo electrónico, como también a través de nuestra cuenta de Facebook. ¿Desea escuchar alguna canción? ¿Desea tener la oportunidad de conocer en detalle la propuesta de publicidad en nuestra radio, en nuestro programa, para destacar las ventajas y bondades de su negocio, de su empresa, de su emprendimiento? Anote nuestro WhatsApp, más 569-88449167. Más 569-88449167. Correo electrónico, contacto arroba cancioneslejanas.cl, como también nuestro Facebook, programa Canciones Lejanas. Formas de contacto para comunicarnos día tras día junto a usted. El WhatsApp, rápidamente, más 569-88449167. Vamos a comenzar este nuevo bloque recibiendo a Chichi Peralta y Son Familia con la voz única de Handy Feliz, éxito de 1997. Procura.